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1: Las 21 horas y 3 minutos.
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1: Las 21 horas y 34 minutos.
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2: 40. Las 22 horas.
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4: Las 22 horas y 30 minutos.
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2: Las 23 horas.
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1: Las 23 horas y 30 minutos.
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2: 40.
3: Son las 0 horas.
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6: Son las 0 horas y 30 minutos.
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2: Es la una de la madrugada.
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¿Cómo va todo por ahí? Para la gente que no escucha, para la gente que no hay que dejarlos porque no escuchen. Lengua de señales dice así. 1, 2, 1.

0: Tengo una buena canción para cantar, a ver.
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2: Son las 7 de la mañana.
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Y la visibilidad no es la mejor, así que bueno. Ojo a la hora de salir. El saludo para nuestro amigo Damián, que ya nos saluda. 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Bueno, saludito grande, Damián, activo a esta hora. 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Vamos con más música.

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Vamos con más música, vamos con más éxitos. Estamos en la ruta 88. Hasta las 9, ahora es el turno de Mauricio Ubal junto a la Murga contra Farsa haciendo al

Entre mate y mate, palabras que van y vienen. Seguimos recorriendo la Ruta 88, mientras los invitamos a escuchar los mejores intérpretes de nuestro canto.

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3: Son las 7 de la mañana y 32 minutos.
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Estamos escuchando la música de Sharon y los camperos del chamamé. Y este perdonarte para qué y cómo lo hizo. Saludito grande para nuestra amiga Mirta. Activa a esta hora, Mirta, saludos. Dice buenos días, qué cerrazón que hay, Sí, se ve poco, Se ve poco. El saludo grande para mi viejo también. Las escucha desde Salto. Dice buenos días, hijo, ¿cómo estás? Acá tomando un mate con el 88.9, Escuchando la radio. Saludito grande, viejo. Mucha música hasta las 9 de la mañana. El saludo para nuestro amigo Carlos Alberto. ¿Cómo estamos, Carlos? Dice, buena jornada, buen día, ¿cómo estamos? ¿Claro? Buena jornada para todos. Bueno, vamos arriba, mi viejo. Ahí está, 7 horas 43 minutos. Vamos con un temita más.

0: bien musical la mañana.
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0: Y disfrutando de esta primera horita de chamamé, de folclore, música del Brasil, música de acá, lo nuevo, lo viejo, lo clásico. Así que bueno, es el turno de Baitaca, siendo da fondo da grota. Seguimos en la mañana.
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0: La música es de Baitaca, haciendo da fondo da crota. Tengo más mensajes por acá en la ruta, aquí en la mañana. Saludo grande para nuestro amigo el Lechu. ¿Cómo andamos, Lechu? Buen día. Dice, buen día, acá estamos en el reparto y en sintonía, Edu. Está brava la cerrazón, ¿eh? Manejar con precaución, que se ve poco. Exactamente, Lechu, se ve poco, ¿eh? Se ve poco, así que bueno, atentos. La gente que está en moto, ponerse algo impermeable porque moja. Moja, moja, moja, ¿eh? Un saludo para nuestro amigo Rubén Machado. ¿Cómo andamos, Rubén? Un saludito grande para usted también. 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
5: Son las 8 de la mañana y un minuto.
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1: La música es de grupo Menos es Más, haciendo Pide Pecado junto a Simone Méndez. Ahí está, ¿eh? Así abrimos el bloque del Brasil. Le quiero mandar un saludo para Silvia por acá. Que me dice, buen día, que tengas una hermosa jornada. Igual para vos, Silvia. Dice, ¿me podrías pasar el tema Shakira, qué bien actúas? Gracias. Creo que tiene otro nombre ese tema, pero te felicito. Bueno, gracias. Claro, sí, te felicito, qué bien actúas, algo así, ¿eh? Sí. Ya lo vamos a buscar para el bloque de latinos. Silvia, saludos. O qué bien actúas. Ahí está, es así. Entendimos el pedido, Silvia, saludos. El saludo también para nuestra amiga Mamá María, que nos pidió la música de Leonardo para este bloque. Y un temita de Luciano Pereyra para el bloque de latinos. También lo anotamos por acá, María. Apenas 098 000 88 9.

saludo para nuestra amiga Diana también, que dice buen día. Lo que, Diana. Lo que puedo pasar en la radio. A ver qué me dice Diana. ¿Qué apareció, Diana? ¿Qué pasó? Ah, están pidiendo colaboración para Tadeo Cardoso. Mirá vos, ¿eh?

Bueno, ya lo vamos a leer. Diana, saludos. Activa a esta hora ya acompañándonos aquí en la ruta 88, ¿eh? 8 horas 10 minutos. Vamos con un temita más. Ya se vienen los sponsors musicales. Estamos en este lindo bloque del Brasil.

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Bueno, y Diana, que nos pasaba por acá un comunicado, solicitando colaboración para Tadeo Cardoso. Tadeo tiene 2 añitos y se encuentra internado en CTI, aquí en el hospital de Tacuarembó, atravesando un grave quebranto de salud debido a una situación. Deberá permanecer internado durante un periodo prolongado. Sus padres deben permanecer aislados para poder estar a su lado para brindarle los cuidados que necesita, lo que les impide trabajar y afrontar los numerosos gastos que esta situación genera. Por este motivo, estamos organizando una olla solidaria y una rifa a beneficio de Tadeo y solicitamos colaboración de toda la comunidad. ¿Cómo podés ayudarnos? Donando alimentos o insumos para la olla, colaborando con permisos para la rifa, adquiriendo números de la rifa, compartiendo esta publicación para llegar a más personas. Los contactos para más información: 098-380-198 y 098-700-448. Agradecemos de corazón toda la ayuda y difusión que puedan brindar. Entre todos podemos acompañar a Tadeo y su familia en esta situación difícil. Posible fecha para la olla: el domingo 14 de este mes. Bueno, todos con Tadeo Cardoso. 2 añitos el nene. Ven a colaborar, como siempre, y nos tenemos acostumbrados al pueblo de Tacuarembó, y más cuando es para una causa delicada como esta. Bueno, Diana, vamos a estar compartiendo esto también. Saludos por allí. Estamos en la ruta, estamos en el bloque del...

mano para nuestra amiga María, que nos estaba pidiendo la música de Leonardo.

0: La música es de Leonardo. Ahí está. Y este sexto. 20 minutos. Pasan de las 8 de la mañana. Me dicen por acá, hola, buen día, Edu, ¿nos podés pasar una canción de Nacho Véllez? Gracias. Para el bloque de latino, los cargamos, sí, por supuesto. Vamos a buscar algún temita de Nacho, ¿eh? Estamos en el bloque del Brasil.
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0: Buena música, hasta las 9. Los pedidos de la audiencia, por supuesto. Me dice Diana, ¿no te pedí tema? No, no, no, la verdad que no, no me pediste. Por mientras que vos te decidís en algún intérprete. La música es de Raza Negra. Junto a Xana Biao.

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ya está activo. Ahí está a esta hora. Saludos para mi hermanita menor, para María. ¿Cómo estamos, Maoira? Dice, hola, Carlos, ¿cómo estás? ¿Raza negra a esta hora? Sí, porque estamos en el bloque del Brasil. Exactamente. De 8 a 8 y media. Y nos queda de 8 y media a 9 latinos. Por eso estamos con raza negra, sí. ¿Andás perdida, morocha? ¿O andás media dormida? Y ya nos estamos despidiendo de este bloque del Brasil, ¿eh? Nos vamos con la música de Netinho. Bueno, saludito grande para los dos, ¿eh? Bueno, Marquitos, fue lo que me pasaron a mí también, Marcos, ¿eh? En serio.

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3: Son las 8 de la mañana y 33 minutos.
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0: La música de Luciano Pereyra, siendo 22 de marzo, el día de mi cumpleaños. El día de mi cumpleaños. ¿Qué pasó, Luciano? 22 de marzo, Pedido por nuestra amiga María. Saludito grande a las chicas por allí.
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0: Saludo para nuestro amigo Pocho, que nos escribe por acá. Dice, buenos días, Eduardo, soy Pocho. ¿Qué le pasó de Arrascaeta, Recién veo, saludos. Lo sigo escuchando. No estoy seguro, pero él ya venía recuperándose de una lesión y tuvo una pequeña intervención. Ahí está. Y parece que no salió del todo bien la intervención. Y bueno, me parece que viene por ahí la mano. Pero vamos a estar buscando. Pocho, dale, a ver qué pasó con de Arrascaeta. Sí.
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0: Lesión que él venía recuperándose, ahí está, de un golpe, ahí está, pero...
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0: Sí, fue entrenando, ¿qué?
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0: se complicó más, ¿eh?

0: Ahí está, mira, por lo que me dice por acá, dice Jorge Andarrascaeta, sufrió una lesión muscular en el gemelo durante el entrenamiento de la selección uruguaya en el Complejo Celeste. A pesar de este contratiempo que se sumó a una fractura de clavícula previa sufrida en el Flamengo, la OFF confirmó que el jugador mantiene su convocatoria para el Mundial. Claro, él venía recuperándose de la clavícula, que ahí tuvo una fractura de esquietud y que se suelte el huesito por allí. Y bueno, y ahora entrenando con la selección tuvo una lesión muscular en el gemelo. Ahí está, viene por ahí, ¿eh? Pero sigue estando allí dentro de los convocados. Ojalá que... ¿Cómo estamos, eh? Con el tema de los lesionados en la celeste. A nada, ¿eh? A nada de arrancar el Mundial, ¿eh?
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0: El mediocampista se encuentra en la última etapa de una recuperación de una fractura de clavícula. Esto fue en Flamengo, ocurrida a finales de abril en un partido por la Conmebol Libertadores. Tras unirse al entrenamiento de la Celeste, sufrió un desgarro en el gemelo. La sanidad uruguaya determinó, mediante estudios médicos, que esta nueva molestia muscular no lo impedirá, ¿sí?, disputar la Copa del Mundo. Así que bueno, ¿eh?

ver qué pasa con Georgia. Estamos en el bloque de latinos, 8 horas 43 minutos, mucha música. No, me estaban pidiendo también la música de Nacho Vélez. Ahí está. Y bueno, y nosotros lo cargamos por acá, lo vamos a disfrutar.

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1: 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Está loco, impresionante, Bueno, estábamos escuchando a Nacho Vélez. ¿Este muchacho de dónde es, Me lo pidieron por acá, Saludito grande para los amigos que lo estuvieron pidiendo por acá. Nacho Vélez. Ahí está, Después lo vamos a estar mirando más videos de Nacho. Es de aquí, es de nuestro Tacuarembó. Bueno, vamos con el pedido de nuestra amiga Silvia, que nos estaba pidiendo a Shakira junto a Raúl Alejandro, y Te Felicito. Estamos en los 88.9 minutos finales, de la jornada del día de hoy.

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1: 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Bueno, nos vamos. Ya estamos en el final, vamos con un temita más para cerrar la jornada del día de hoy. Vamos a irnos con Bacilos.

Vamos a irnos con estos pasos de gigante de Bacilos. Así cerramos la ruta 88. Ya se viene Nelly de los Santos y su despertar, ¿eh? Jornada número 4 de este mes de junio.

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1: Son las 8 de la mañana y 59 minutos.
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2: Son las 9 de la mañana y 30 minutos.
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2: Las 10 de la mañana y un minuto.
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0: gracias.
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2: Las 10 de la mañana y 31 minutos.
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2: Las 10 de la mañana y 56 minutos.
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0: Muy, pero muy buenos días para toda la audiencia de la radio y para todos los amigos del programa. Estamos en las 11 de la mañana con 6 minutos. Estamos arrancando, comenzando esta primera parte que va hasta la 1 de la tarde con toda la comunicación. En el comienzo, Casa Orlando Araujo presentando la música de Freddy Costa desde Artigas. El hombre que tú amas. Y luego Banda Z, Richard y Banda Z con el tema Va que va. Así estamos abriendo.
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0: 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Llegaba Mogambo, que llega este sábado a la cena show de Club Democrático. Quedan poquitas entradas, ¿eh? Quedan poquitas entradas, ya me contó Riquelme. Quedan poquitas entradas para este sábado. Para este sábado en el Democrático va a ser un éxito con Mogambo, con Gustavo Toni, con Picarones y con Discoteca La Marca, allí en Club Democrático. Poquitas, poquitas entradas quedan. Apurate, ¿eh? La gente empezó a cobrar y dame una, no, dame dos. Mira, mejor dame tres. ¿Eh? Y arrancaron y no, pará. Impresionante, una movida bárbara. Este sábado llega el volcán tropical del norte, llega Mogambo. Aquí estaba Mogambo con el tema No te perdonaré.
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0: 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Bueno, y estaba, ayer pasaba por Club Tacuarembó justamente y leía el cartel, el pizarrón. Mañana jueves, Metafísica con Alejandro González. Por supuesto, las conferencias de Metafísica que no te podés perder. Hoy jueves en Club Tacuarembó, ya te estamos invitando y ya tenemos por acá a Alejandro. Ya sé que anduvo en su recorrida matutina por las radios, sí, por los programas. Recién estuvo con el Capo Capelli también en Canal 7. Bueno, y te recibimos con mucho gusto, como siempre, Alejandro. ¿Cómo estás?
5: Gracias, Sergio. Gracias por recibirme. Yo encantado de la vida estar con ustedes. Así que bueno, contento, feliz de estar aquí en Tacuarembó.
0: ¿Cómo te trata el frío, Alejandro?
5: Yo soy amigo del frío, me fascina el frío.
0: Amigo del frío, ¿no? ¿No te gusta el calor, la playa?
5: No.
0: La playa para ir a leer algún libro.
5: No. Te diré que el verano pasado, por ejemplo, no fui un solo día a la playa y estoy a 5 minutos de la playa.
0: ¿Te queda cerquita la playa?
5: Sí, la playa Ramírez me queda a 5 minutos.
0: Y es una de las más lindas, ¿no? La Ramírez, sí, Montevideo, bajita. Claro.
5: Pero no, la playa.
0: Va mucha gente, ¿no?
5: Sí, bueno, claro, ni que hablar, se llena.
0: Claro.
5: La playa no me atrae.
0: ¿Ah, sí?
5: Me atrae, sí, la montaña, sí, la nieve, sí.
0: La nieve,
5: el
0: sé que
5: frío,
0: sí.
5: Todo eso sí me atrae, pero el calor no.
0: Sé que te encanta pasar, por ejemplo, la Navidad en Nueva York.
5: Uy, sí, pasé una vez, me tocó en el 2010, una Navidad en Nueva York. Ah, lo disfruté.
0: Me contaste, precioso, ¿no?
5: Sí, increíble.
0: La gente haciendo muñecos de nieve.
5: Sí. Eso sí, lo pude ver.
0: Vi que uno lo ve por las películas.
5: No, es por las películas, pero en realidad Nueva York es una ciudad que ama la Navidad. te das cuenta, lo percibís. En la gente.
0: En las casas, por ejemplo,
5: las adornan. Casas, sí, sí. Rockefeller Center, con el árbol más, uno de los más grandes y más bonitos del mundo, con la pista de patinaje, las tiendas que todo lo hacen con la Navidad, es increíble.
0: Y todo con la musiquita navideña.
5: Por supuesto, claro. Macy's, que es famoso por digamos, que ahí se filmó, se inspiró el cuento de Milagro en la calle 34. Ajá. O sea, son realmente cosas muy lindas que uno vive.
0: A veces veo algo de YouTube y estuve mirando un día una tienda donde filmaron Mi Pobre Angelito también. Bueno, una...
5: Creo que era Macy's también, ¿o no?
0: Creo que sí, ¿no? Ahí no está.
5: Macy's, ¿sí?
0: Ahí está.
5: Sí, sí, sí.
0: Una
5: sí.
0: película preciosa.
5: Sí, porque es, Macy's es... te digo, hay una película que se llama Milagro en la calle 34, que es un ícono dentro de la filmografía de Navidad, y se hizo en Macy's, entonces es famosa esa tienda.
0: Claro, está bien. Bueno, Alejandro, contame, para hoy, ¿qué tema tratás?
5: Estamos tratando ya hace dos meses y algo, y todavía vamos a seguir un par de meses más, un tema que tiene por título Buddha Dharma. Por supuesto, ustedes, si escuchan eso, no les va a saber a nada. Pero sí se los traduzco porque el prefijo bu significa claridad y dharma, enseñanza. O sea, es la enseñanza que te clarifica. No es religión, no estoy en contra de ninguna religión, pero esto es una filosofía de vida que te clarifica. ¿Por qué es importante clarificarse? Ustedes cuando vinieron aquí hoy, bueno, ustedes ya estaban encendidos, pero el primero que vino en la mañana, esto estaría apagado.
0: Sí, claro.
5: Y si no prende la luz, se lleva todo por delante. Clarificarse es eso, es ver las cosas para no equivocarse en la vida, para no sufrir, para no estar mal. Clarificarse es muy importante. Y es mentalmente, uno se clarifica mentalmente. Porque en la mente está la toma de decisiones. Y muchas veces decidimos mal o no decidimos por no estar clarificados. Entonces es fundamental aprender a clarificarse. ¿Cómo ocurre eso? Es como el sol. El sol sale todos los días, pero porque no lo vemos por las nubes.
0: Sí, claro.
5: Ahora esas nubes,
0: hace unos días que no lo vemos.
5: Exacto. Sí, sí. Esas nubes son la ignorancia. Lo que tenemos que hacer para clarificarnos es ir despejando la ignorancia, ir sacando de nuestra mente la ignorancia. Una vez que vayamos sacando la ignorancia de nuestra mente, que la ignorancia va desde lo más factual a lo más sutil, por ejemplo, desde saber manejar un celular,
0: sí,
5: hasta saber qué pasa cuando una persona, por ejemplo, en nuestro entorno, se va. ¿Qué pasa internamente con eso? Una persona se fue, me abandonó, me dejó, se murió, lo que sea. Entender ese proceso y vivir ese proceso.
0: ¿La pareja decís?
5: Sí, puede ser una pareja, puede ser un pariente, lo que sea.
0: Sí, sí,
5: un
0: sí.
5: amigo, lo que sea. Alguien cercano, cuando esa persona se va o desaparece o lo que sea, viene un gran dolor. Y ese dolor uno tiene que entenderlo, comprenderlo, vivenciarlo. Ese dolor es producto del apego, que no es algo que esté malo, es natural. El ser humano se apega a las cosas. Comprender eso, entender ese

0: uno no crió los hijos para uno, sino para la vida misma.
1: Exactamente.
0: Y entonces uno va no alimentando el sufrimiento, permitiendo que el dolor haga su proceso, sí. Pero el dolor tiene un principio y tiene un final.
1: Exactamente.
0: El sufrimiento no, el sufrimiento es mantener el dolor a lo largo del tiempo y nunca solucionarlo.
1: Aparte, seguramente se fue a pasar bien.
0: Pero obvio.
1: Claro, porque y no si es en su casa está bien y te fuiste a otro lado, capaz que estás bien, claro. O mejor.
0: Y no es que te abandonó, sencillamente tiene opciones de vida y claro. Todo ese asunto. Claro. Entonces, cuando pasan ese tipo de cosas, si uno no está claro, si uno no se clarificó, va a sufrir. Uh-huh. Y muchas veces hasta va a sufrir, hasta además, y va a pasar problemas hasta físicos. Uh-huh. Pero si uno se ha ido clarificando a lo largo de la vida, cuando ocurren esas cosas, uno llega a comprender. Entonces el proceso del dolor, porque el dolor existe, es solamente el dolor, y cuando termina el dolor, terminó el problema.
1: ¿Y con los pasos de los años, por ejemplo, Alejandro?
0: Pero es que los años no son garantía de que desarrolle sabiduría. Porque hay una diferencia entre experiencia y vivencia. Yo te puedo, vos podés tener muchas experiencias, pero no vivencias. La que te enseña es la vivencia, no la experiencia. Porque la experiencia puede ser una repetición de eventos en tu vida, pero si no los vivenciaste, si no los comprendiste, si no los procesaste, eso se va a repetir eternamente. Uh-huh. Pero basta que tú vivencies algo para que eso no te vuelva a molestar. Entonces la vivencia es muy importante.
1: No se trata de olvidar la persona.
0: No,
1: nada por el estilo.
0: No se trata de olvidar, se trata de vivenciar. A ver cómo te lo explico con un ejemplo. Tú no, una persona X, la echan de un trabajo, por ejemplo.
1: Sí.
0: Entonces, ¿qué es lo que va a decir una persona ignorante que dice, me echaron, que se creen estos desgraciados,
1: sí,
0: que soy buenísimo, que soy el mejor, y la culpa la tuvo Fulanito que me cerruchó las patas, y el otro que me hizo esto? Y eso es ignorancia. ¿Qué va a pasar? Probablemente consiga otro trabajo y le vuelva a pasar lo mismo, una y otra vez. ¿Por qué? Porque no cambia su conducta o no cambia su forma de ser. Uh-huh. Siempre tiene la culpa a los demás. ¿Qué pasa si esta persona la echan del trabajo y dice, bueno, ¿qué pasó acá? ¿Por qué me echaron? Déjame ver qué pasó, déjame averiguar. ¿Qué fue? ¿Qué hice yo? ¿Qué hice mal? Si no hice mal, ¿qué pasó? Uh-huh. En fin, averiguar, vivenciar, quedarse con eso. Sin echar la culpa a nadie. Entonces, uh-huh. Cuando estoy conmigo mismo y esa situación es mi problema, puedo comprender.
1: Razonás.
0: Es más que razonar, es observar y darte cuenta que de repente hay conductas tuyas
1: que estuvieron mal. Claro.
0: Y que eso provocó tu salida del trabajo. Si vos lográs entender eso y comprenderlo, al próximo trabajo no te va a pasar.
1: Exactamente, claro. Claro,
0: ¿me están
1: claro.
0: entendiendo?
1: No, está bueno eso, ¿no?
0: Claro.
1: Saber, descubrir por qué.
0: Claro.
1: Pero vos también tenés que investigarte vos.
0: Observar, investigar y pensar. Uh-huh. Porque no quiero ofender a nadie. Pero mucha gente, el pensamiento, el pensar correctamente es un privilegio. No todo el mundo piensa.
1: Sí, sí, sí.
0: Muchas
1: sí.
0: personas lo que hacen es repetir conductas, repetir eslogans, repetir formas de pensamiento que no son originales.
1: Exactamente. Claro.
0: Ah, no, porque mi papá pensaba así. Bueno, y el problema de tu papá, tú no piensas. Ah, no, porque mi abuelita decía esto. Bueno, eso es tu abuelita. ¿Y vos qué pensás al respecto?
1: Y no, a veces te enseñan tanto y te machacan tanto que...
0: Te condicionan.
1: Y no, que con la abuela, con tu papá, con tu mamá, viste, que te enseñan de jovencito, ¿no? A tener buenas costumbres y...
0: Pero no está mal siempre y cuando el proceso... Hay una diferencia entre...
1: Porque los tiempos cambian, Alejandro.
0: Sí, Sergio, pero hay una cosa que no cambia en el ser humano, que es el proceso de concientizar las cosas. Entonces, hay una diferencia entre, hace esto porque yo lo digo y si no lo haces te mato a palo, que lo hagas comprendiendo lo que estás haciendo.
1: Claro.
0: Hay una gran diferencia.
1: Sí, por supuesto.
0: Porque entonces uno aprende, ya, esto se hace así por esta razón.
1: Exactamente.
0: Entonces uno aprende.
1: Sí.
0: Pero
1: sí,
0: una
1: sí.
0: cosa diferente es, hacerlo porque si no te reviento.
1: No, claro. No, eso era antes, ¿no?
0: No, papá, no están de antes.
1: Pero lo yo qué
0: sé. O al revés, haz lo que quieras, porque para no obligarte a nada, y entonces ahí viene otro problema, que es que el niño crece sin dirección.
1: Sí, pero viste que ahora... Tocás un menor y tenés problemas siendo hasta el padre.
0: Bueno, no tiene por qué, yo no estoy haciendo una apología de la violencia.
1: No, claro.
0: Que haya que ser violentos, nada que ver.
1: Por supuesto.
0: Pero tiene que haber un proceso de aprendizaje, de comprensión del niño, de lo que está haciendo. Uh-huh. Por ejemplo, en educación se usa mucho el aula abierta. ¿Qué es el aula abierta? Es, por ejemplo, poner códigos. Entonces entramos en un salón y dice, bueno, acá los códigos son que no se puede usar.

0: celular, por ejemplo.
1: Ahí está.
0: Entonces el niño, no, yo quiero usar celular. Bueno, muy bien, úselo, pero afuera.
1: Claro.
0: Acá no.
1: Sí.
0: Entonces no aprende el uso de su celular, pero no aprende. Entonces los que quieren aprender se quedan sin celular.
1: Sí, por supuesto.
0: Ese tipo de cosas fomentan un razonamiento lógico en el ser humano, en el niño. Y ni que hablar en los adultos, porque la pedagogía se aplica para los adultos también. Yo lo aplico en mis clases.
1: Aparte, el niño, cuando llegue a la casa, se va a dar cuenta que si él estaba atendiendo el celular, no podía atender a la maestra.
0: Obviamente. Claro. Pero eso muchas veces pasa por alto si nosotros no le enseñamos al niño que la razón del estudio, o sea, vos tenés que, vos tenés la posibilidad de estudiar, ¿para qué? Para formarte.
1: Sí.
0: ¿Y por qué? Porque las personas formadas son las que después pueden resolver su vida más fácilmente.
1: Sí, por supuesto.
0: Las personas educadas.
1: Claro.
0: A vos te puede gustar mucho los jueguitos del celular, y puedes pasar todo el día con los jueguitos del celular, pero eso no te va a ti a enseñar a vivir, ni te va a capacitar para resolver la vida.
1: Claro.
0: Entonces, ya después con el tiempo es tarde.
1: Sí, sí.
0: Entonces, ¿para qué esperar eso?
1: Exactamente. Pero es una linda charla, ¿no? La de hoy, muy linda, 20 horas, ¿no?
0: 20 horas puntualmente en el Club Tacuarembó.
1: Ajá. Conferencia de Metafísica con Alejandro. Temas espectaculares, temas de la vivencia de todos los días.
0: Sí, porque una de las cosas que hizo este señor que vivió hace 2600 años, que fue el Gautama Buda, fue aprender a pensar correctamente y enseñarle a sus alumnos a pensar y a clarificarse. Porque cuando uno piensa bien, se clarifica.
1: Aprender a pensar, ¿no?
0: Claro.
1: Sí, sí.
0: Eso hay que enseñarlo.
1: Por supuesto. Un día un amigo me dijo, digo, ¿y vos cómo hacés para pagar el agua, para pagar la luz, para pagar las cuotas que tenés de la vestimenta? Dice, no pienso. ¿Cómo que? No pienso. Entonces no piensa y no paga nada. No, más bien dejarlo como un chiste, ¿no?
0: Sí,
1: como...
0: sí.
1: Sí, porque no existe una persona así.
0: Claro. Pero fíjate qué interesante, porque una cosa es pensar qué horrible, qué caro es el agua, qué cara es la luz, no voy a poder comer, no sé cómo voy a hacer esto. Eso es un pensamiento negativo.
1: Sí.
0: Y como el pensamiento es poderoso, uno tiene que pensar al revés. Decir, bueno, yo tengo derecho a tener agua en mi casa. Ajá. Yo tengo derecho a tener luz en mi casa. Yo tengo derecho a tener ropa en mi casa. Bueno, ¿cómo voy a hacer para cubrir eso? Entonces, el proceso creativo del pensamiento es diferente. Uh-huh. Es cuando uno llega a un restaurante y uno llega y dice, perdón, sí, ¿no tienen café, no?
1: No.
0: Y el tipo debe decir, no, porque usted dice que no, no.
1: Sí.
0: Pero en cambio, las preguntas abiertas son diferentes,
1: sí,
0: porque hacen que el cerebro piense.
1: Exactamente.
0: Vos decís, ¿tiene café? Entonces existe la posibilidad de que sí tenga. Entonces cuando uno se hace preguntas uno mismo, uno se pregunta, bueno, ¿cómo voy a hacer para pagar esta cuenta? Y no se contesta enseguida, porque el cerebro va a decir, no se puede pagar. No, ¿cómo voy a hacer? O sea, meterle el trabajo al cerebro. Él tiene que averiguar cómo hacer para pagar esa cuenta. Si le das esa pregunta abierta, él lo resuelve.
1: Uh-huh.
0: Pero hay que hacer esas preguntas abiertas.
1: Siempre estamos aprendiendo con Alejandro, ¿eh?
0: Pero claro.
1: La verdad que sí.
0: El cerebro está para utilizarse. La manera que se utiliza es con preguntas abiertas.
1: Uh-huh.
0: ¿Cómo? Quiero hacerme un viaje a París. Quiero conocer París. Muy bien. ¿Cómo voy a hacerlo? Y esa pregunta te la tenés que hacer siempre.
1: Te la preguntás internamente.
0: Internamente, ajá, para que el cerebro empiece a resolver. Y no aceptes un no. Jamás. Oh, pero es carísimo decir el cerebro. No. No me importa que sea caro. Yo quiero ir. ¿Cómo lo vas a hacer? Entonces, cuando uno empieza a abrir esas preguntas, empiezan a empezar ideas. Se vienen ideas, posibilidades, porque el subconsciente es maravilloso.
1: Sí, sí, sí.
0: Y el subconsciente dice, ¿quiere viajar a París? Déjame buscarle la manera en que viaje. Y aparecen las oportunidades.
1: Ajá.
0: ¿Yo tengo tiempo de echar un cuentito?
1: Sí, sí, sí.
0: Tengo esta amiga que ya quería ir a Disneylandia.
1: Uh-huh.
0: Y se hizo mayor y no, nunca fue. Y un día se conecta con una amiga que vivía en Miami, amiga de ella de la escuela.
1: Ajá.
0: Y le dijo, ay, tanto tiempo que no nos vemos, te quiero invitar a que vengas a visitarme a Miami.
1: Mira.
0: Le pagó el pasaje, todo. Se la llevó a Miami. Venían en el auto, y ella siempre con su cabeza, quiero conocer Disney World, quiero conocer Disney World. Mm. Venían en el auto y sale en la radio, los que llamen ahora tienen una semana, 4 días gratis en Disney World con todo pagado. Llamaron y se ganaron el premio. Y fueron las dos a ver Disneylandia. y no le salió un peso.
1: Espectacular, ¿no?
0: ¿Qué fue lo que hizo? El cerebro.
1: El cerebro.
0: Cuando vos le haces preguntas abiertas al cerebro, él responde.
1: Exactamente.
0: Dice, ah, ¿querés esto? Vamos a ver cómo lo logramos. Y, no es, y nunca aceptes un no.
1: Bueno, siempre estamos aprendiendo con Alejandro. La verdad que un placer tenerte, Alejandro, como siempre, orden, aquí en la radio. Recordamos que 20 horas Club Tacuarembó, hoy 20 horas Club Tacuarembó, que vaya la gente con tiempo, ¿no?
0: Sí, claro.
1: Por supuesto, para no perder el hilo de la charla. Y bueno, y te esperamos en 30 días, ¿no?
0: Cómo no, con el favor de Dios, estaré acá los primeros días de julio.
1: De julio,
0: que
1: sí.
0: Que es el
1: mes 7.
0: Sí, el 2 de julio.
1: El 2 de julio. Estaré bueno, por acá. Perfecto. 20 horas Club Tacuarembó, conferencia de metafísica con Alejandro. Hoy no se la pierdan. Y a vos te esperamos en 30 días, Alejandro.
0: Cómo no, gracias por recibirme aquí.
1: Gracias por visitarnos, ¿eh? Nos vamos a la pausa. Ya va a cantar Miriam Britos, Paisaje, que me lo pedían por acá. 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
4: Las 11 de la mañana y 35 minutos.
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0: Ya estamos con los temas solicitados aquí en la radio. Llegaba Miriam Britos haciendo el tema Paisaje para Alejandra. Ahí también le mandamos el saludito para la Tere. Para la Tere del San Gabriel, dice que está loca de frío haciendo las cosas en casa, dice, y escuchando la radio. Bueno, para vos también, Tere, cantaba Miriam Britos. Arrancamos con los temas solicitados. 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
0: 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Le mando un cariño para Gloria, que está en sintonía como siempre. ¿Cómo están los que nos alegran la mañana? Bien, Gloria. Te mandamos un beso grande. Gracias por estar en sintonía. Pasame el tema Payaso de tu Amor, que canta el Bocha Lozano. Sí, acá lo hace con la Cumana.

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Y el tema Intento, que lo canta Enzo y la Sub-21 lo pide Lourdes. Simplemente para escucharlo en esta fría mañana, dice, estamos en sintonía.

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3: Las 12 horas y un minuto.
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0: 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Me lo pedían por acá que hablen de mí, Vanessa Britos, para Michael. Mirá que anda caminando allá por Quiebrayugos. Dice, me estoy preparando para la Maratón de la Zorrilla. Ah, sí. En septiembre se viene la Maratón de la Zorrilla, ¿eh? Sí, sí, mirá, Michael ya anda preparándose allá por Quiebrayugos, metiendo kilómetros y escuchando la radio.
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0: 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Mira, por acá tengo el mensaje de Celina. ¿Celina se habrá escapado del tema de Gustavo Toni con picarones? ¿Eh? Dice Celina que está en sintonía de la radio y que quiere escuchar a Pantera. Te quiero pa' casarme.

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Ah, y no te olvides, estamos con oferta en la campaña del abrigo a beneficio de hogares de ancianos, CAIF y todas las personas que lo necesiten. Estamos recolectando ropa, calzados, mantas, gorras, guantes, bufandas, todo en buen estado. Recibimos tu colaboración en Beltrán 62, de lunes a viernes, de 8:30 a 11:30, o lo podés entregar a cualquier feriante el día domingo. 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Le mandamos el saludito, un abrazo para Jorge Muniz, para el Cabecita, allá por Barcelona, que está escuchando la radio y quiere escuchar una de Caribe con Cabeza. Acá está fresquito, Allá mucho calor, capaz. Le mandamos el saludito, allá por Barcelona no se escucha. Esto es Caribe con K, intensamente.

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3: Las 12 horas y 32 minutos.
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0: 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Aquí estaba Palmeras y Rodrigo Tapari con el tema Pura Infidelidad para el amigo Peluca que está en sintonía. 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
0: 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Bien, seguimos con música. Llega Carta Blanca. Carta Blanca. Es un misterio, ¿no? Es un misterio. Carta Blanca. Sí, señor. Le quiero mandar un cariño para el Mincho Ferreira, que venía saliendo del Hospital de Clínicas, anda en tema de cura, ¿no? Está intervenido el corazón, por supuesto. Entonces anda en el tema de la curación. Una pronta recuperación para el Mincho y para Judith, que andan por allá por la capital del país. Y bueno, iban a venir escuchando la radio a través de internet. Le mandamos el saludito con el próximo tema. También para Blanca y para Martín, que me piden por acá Carta Blanca y el tema Pal

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1: Ya viene el próximo tema, ya llega el próximo tema que lo presenta Distribuidora La Nuestra, la que conviene más, que está en 33, Casi y Ituzaingó.
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1: 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Bueno, un tema más lento para el Mincho que se viene recuperando. Le pusimos un tema de Carta Blanca que lo sacamos calzado, Hugo. Un tema más lentón como este, por ejemplo. Este que me pide Griselda por acá, Chacho Ramos y Palabras, se llama... Dueños de la Luna.

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2: Las 12 horas y 56 minutos.
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todos una hermosa jornada de jueves. Que el día los encuentre bien, con tranquilidad, con una sonrisa y con buena música acompañándolos. Gracias por estar ahí, compartiendo una tarde más junto a Inolvidables por 88.9, fmmusica.com e inolvidables.net.

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26 minutos de las 13 horas. Muy buenas tardes, bienvenidos. Ya estamos en el aire de la radio, estamos en vivo. Se enciende el micrófono y vamos al aire, y es una alegría inmensa poder compartir con ustedes la temporada 21 de Inolvidables. Y la emoción siempre es la misma. Corre la adrenalina, porque bueno, estamos en una radio muy importante, es la primera FM, la radio pionera en frecuencia modulada. Tenemos una gran audiencia, hermosa audiencia, gracias a ustedes por acompañarnos. Y bueno, eso hace que genere, como decimos, ¿no?, esa adrenalina.

lo que genera el estar al aire y saber de que vamos a intentar acompañar a la gente que está ahí, que bueno, que sigue al programa. Y la idea, bueno, quizás sea captar algún oyente nuevo también. Siempre hay alguien que puede estar escuchando por casualidad, o es su primera vez en el programa. Y bueno, decirle que aquí compartimos estos clásicos internacionales, esta música realmente, como se denomina el programa, inolvidables temas.

Ya está la línea de comunicación a la orden. 099-02-8616.

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0: 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Bueno, hay muy linda comunicación para esta tarde. Estamos en vivo y nos vamos a ir a la tanda de la radio. Mientras podés escribirnos 099-02-8616, 099-02-8616. Vamos con los compañeros en Estudios Centrales, ya venimos.
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4: Las 13 horas y 33 minutos.
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0: Ya estamos en el segundo bloque de la tarde. Te contamos que las entradas para Fiesta Más 30 continúan a 350. 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
1: Estamos escuchando Poetry in Motion, poesía en movimiento, en la versión de Inker and Hamilton. Una reinterpretación muy elegante de este clásico, con un sonido más moderno, suave y romántico, que tuvo gran repercusión durante los años 80. Una de esas versiones que lograron tener identidad propia, manteniendo el encanto de la canción original, pero con una atmósfera diferente, ideal para disfrutar sin apuro en una tarde de buena música.
0: Y vaya que es una linda tarde que tenemos. Está soleadito, está linda la temperatura. Y vamos a pasar a los saludos, ya. Línea de contacto, ¿querés sumarte a la comunicación? Claro, solamente con, bueno, decir tu nombre, bueno, contarnos algo ahí. No sé, estás almorzando, estás trabajando, estás en la vuelta. ¿Querés saludar a alguien? Es lindo, por ahí, bueno, dedicarle un saludo para alguien. Puede ser de tu familia, que puede ser un amigo, que puede ser un compañero o compañera de trabajo. Hablando de entradas, acá me dicen, guardame dos. Bueno, muy bien. Leti estaba de tareas, estaba en el inicio del programa ya saludándonos, limpiando, escuchando tu programa, Julio. ¿Cómo está la familia? Estamos todos bien, gracias Leti. ¿Ustedes bien? Pasamos un tema lindo, dice gracias. Tu oyente Leti, bueno. Lo recibo así Leti, con mucho cariño, muchas gracias. Un gusto de tenerte Leti. Qué linda canción, cómo suena. En otro momento vamos a buscar el original. La canción viene de 1970. Pertenece a Johnny Tillotson. Y muchos años después, este dúo Inker and Hamilton la retomaron y la llevaron nuevamente a las radios. Estilo así, suave, contemporáneo. Un lindo ejemplo de cómo una buena canción puede trascender décadas y seguir conquistando corazones. Creo que la canción logra eso, es muy, pero muy linda, ¿eh?

Vemos un mensaje de Lenur por acá. Lenur, gusto de recibirte. Algo de Tina, porfa. Gran saludo, Lenur. Feliz jornada. Estamos acá en casa limpiando y escuchándote. Bueno, qué alegría de recibirlos, Lenur. Qué placer. Muchas gracias. Saludos para ustedes, para la familia.

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Lenur lo pidió, la solicitó a Tina y ya está su música aquí. Tina Turner. El tema... Bueno, le dedicamos a tantos que son seguidores de su música. Está Miguel, están dos amigos Miguel. Miguel de Ancina, Miguel Cono, Miguel, ahí va. Pasate, dice, algo de blues, bien blues. Bueno, muy bien. Haremos algo acorde a la solicitud de saludos. Está Zuli, hola, en modo inolvidable. Gracias, Zuli. Está Zuli y R. Zuli también en un audio que ya vamos a escuchar. Jorge desde Barcelona. Buenas tardes, Jorge. Buena tardecita por allí. Con alta temperatura. Silvia que nos acompaña.

Ya está listo el tema, le dedicamos a Ana, que le encanta esta artista, Miriam. Y bueno, y los fans de Eros Ramazzotti también están juntos, estos artistas superestrellas en la tarde de la radio.

0: estamos compartiendo una extensa versión de este tema tan clásico, tan querido también.
1: Una curiosidad muy recordada es que Eros Ramazzotti y Tina Turner pertenecían a generaciones y estilos muy diferentes cuando grabaron Cose de la Vita, Cosas de la Vida, en 1997. Eros había admirado a Tina durante años y consideraba casi imposible llegar a cantar con ella. Sin embargo, cuando le propusieron el proyecto, Tina aceptó y grabó su parte en inglés, aportándole a la canción una dimensión internacional enorme. Lo interesante es que la química entre ambos fue tan natural que muchas personas pensaron que habían trabajado juntos durante mucho tiempo. En realidad, provenían de mundos musicales muy distintos. Eros del pop italiano romántico, y Tina del rock y soul más poderoso. El resultado fue una de las colaboraciones más exitosas y recordadas de la música de los años 90.
0: Bueno, qué interesante la historia, y es cierto, ¿no? Uno no se imagina la fusión de cómo se encuentran o cómo surge esta grabación. Dos estilos totalmente distintos y una canción fantástica, que tiene muy buenos comentarios aquí en la tarde de la radio. Saludos para Karina, que nos acompaña. Saludos para Daniel, que está por allí también. Un abrazo, Daniel, gracias. Zuli, le encantó la canción, le dedicamos. Saludos para otro amigo que nos enviaba un mensaje. Bueno, quienes se interesan por las entradas, obviamente no vamos a leer los mensajes. Me decía por acá, Julio, ¿cómo estás? Yo bien, estoy lejos, pero llego mañana en la tarde. Guardame dos. Abrazo, dice, no radio, ahí va. Estoy leyendo, estoy diciendo quién. En la ruta. Gracias. Escuchando por la aplicación, por la app. Muchas gracias a todos. Tenemos varios mensajes. Línea de contacto de comunicación 099-02-8616. 099-02-8616.

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0: 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Tenemos varios saludos. Tenemos cosas muy lindas para contarles de, bueno, los amigos en la audiencia. Cada uno tiene sus cosas para contar y eso realmente hace del encanto, de la magia, de lo que es la radio, la comunicación, de lo que nos genera estos sonidos, ¿no? Las canciones, los podés comentar a través de los mensajes. Nos vamos a ir a la pausa con los compañeros en estudios centrales. Corre rápido, ¿no? El reloj corre rápido. Bueno, ya estamos finalizando esta primera hora, nos queda una hora más. La estamos pasando bárbaro, pero la idea es que ustedes lo pasen muy bien y bueno, para eso damos todo. Gracias por acompañarnos. Ya venimos en un par de minutitos.
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3: 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Las 14 horas y 3 minutos.
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Y así comenzábamos con estos notables recuerdos. Eran Los Rancheros en la canción anterior, y aquí sonando Hit o Shit, temazo de Hit, dice por acá Fernando. Le enviamos un gran saludo, Fernando, todo el staff ahí de trabajo en una oficina que nos acompaña siempre. Fernando, muchas gracias, le encanta el rock argentino a Fernando. Exactamente, un gran recuerdo de la banda Hit, que tiene temas movidos. Todos fueron muy buenos éxitos. Y esta canción se llama Para Pau. Para Pau. Es así muy, muy tierna la canción, la verdad. El estribillo es muy pegadizo, la verdad, sensacional canción.

Muy linda comunicación en esta jornada jueves. Karina, que nos acompaña. ¿Todo bien, amigo? El gusto y el placer es mío. Buenas tardes. Yo limpiando en compañía de Inolvidables, aprovechando este día tan lindo de sol. Yo limpio, Julieta baila. Bueno, qué lindo, qué lindo. Hermosos temas, tengan una bendecida tarde junto a la familia, amigos. Gracias por estar, nos dice Karina. Bueno, muy agradecido por tu compañía y por la comunicación, Karina. De esa forma sabemos de ustedes. Alice, que ayer no estaba, por un motivo muy especial, dice, estuve en Florida, en San Cono. Bueno, qué lindo saberlo, ¿eh? Me fue muy bien, dice, por suerte. Ayer le dije que a lo mejor era la canción que quería escuchar. A ver, está de fondo ahí, a ver si es esta, ¿eh? El otro día le gustó una canción que estaba ahí de fondo y no pudimos descifrar cuál era. Y bueno, me acordé que podía ser esta, ¿eh? Después nos dirá Ari si es. Igual ya le, creo que le escribí el nombre. A ver, sí, le escribí. Daniel, que nos acompaña. ¿Cómo estás, Daniel? Nos sugiere la banda ZZ Top. Es una banda genial. ZZ Top. Un abrazo y buena jornada. Tenía a mano otro tema y va a ir Daniel. A ver, fíjese si está de acuerdo con esa canción. Para dedicarle al amigo que pidió algo de blues. Dice, ya que un oyente te pidió algo de blues, él sugiere esa banda. Buenas tardes, querido Julio, dice Jorge de Barcelona, por acá, aquí en modo inolvidable, en modo cocinero. Mirá qué bien, estamos acompañándolo ahí en la jornada de su tardecita noche, preparando canelones para un grupo de amigos. Esos amigos se la rebuscan, ¿eh? Saludo grande, como siempre, para todos. Suerte, el tiempo acompaña, un poco lluvioso y ha refrescado algo. Se pido disculpas si alguien se ofendió ayer con el comentario, pero yo fui el primero que dije que aquí éramos en el entretenimiento, éramos especiales, y él dice, la verdad que la gente del Taco es muy especial, bueno, apoyando un poco el comentario. Y lo decía en una buena, que es siempre es muy difícil, ¿no? Hablábamos de captar el público para una fiesta así de promedio 30 hacia arriba. Pero siempre lo importante que sentimos que siempre vale la pena. Y tenemos una nueva oportunidad. Porque lógicamente para nosotros una discoteca de tanto tiempo, siempre, como todo, ¿no? Es un riesgo siempre, para todo evento, para todo espectáculo, el que se la juega, puede salir bien, puede salir espectacular, puede salir mal, y todos tenemos de ese tipo de experiencias, ¿no? Entonces, nunca sabes, nada es seguro, por más que tengas fiestas o antecedentes de fiestas similares, siempre te la jugás. Y eso que decía, creo no, vale la pena, porque llegar a esa noche, a esa fiesta, y que mucha gente ya haya confiado y haya comprado su entrada como la están comprando de antemano. La gente no tiene una idea de cuántas entradas van, pero sí, con más de 10 días las compran. Y es una manera de apoyar y una manera de motivarnos también, porque hoy por hoy la cantidad de entradas que llevamos vendidas es un muy buen termómetro.
Así que gracias, una vez más gracias. A eso me refería Jorge ayer, que le apoyaba, que somos una ciudad que en algunos aspectos somos especiales. Pero defendemos, somos localistas y somos agradecidos así eternamente por todo lo que nos ha brindado la gente.

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0: 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Esta es la canción que elegimos para Miguel. Espero que esté acorde con el género musical que él quiere escuchar. La idea del grupo la dio el amigo Daniel. ZZ Top, así se llama esta banda, que muchos recordarán los temas movidos que tiene, temas de muy buen rock. Y esperemos que guste esta canción.

Bueno, después se me contará Miguel si le gustó el tema, si le parece que era el estilo que quería escuchar. Daniel también, porque Daniel sugirió el grupo. Le cambié de canción, pero la idea del grupo es de Daniel. ZZ Top. ZZ Top. Tienen temas geniales, la verdad. Acá está, por ejemplo, Legs. Temas que tuvieron mucho, mucho éxito. Es una banda norteamericana de blues rock, así que el género sí, creo que ahí acertamos porque, bueno, fue idea de Daniel. Y Hard Rock, formada en 1969, es un power trio.

0: El próximo tema, este es el más conocido, creo, para todos, de los temas de ZZ Top. Pero además de su buena música, muchos se acordarán del grupo, pero se acordarán también por sus largas barbas. Justamente consultaba, le pasaba la info para que Dinora fuera buscando la información de eso tan particular que simbolizó, representó, identificó este grupo también. Primero, lógicamente, la buena música. Pero a veces nos salimos un poco y buscamos algún dato ahí curioso. De, por ejemplo, de lo que comentábamos, ¿no? De esa particularidad del grupo, la larga barba de los integrantes. Es muy curioso el dato, ¿eh?
1: Las barbas de Billy Gibbons y Dusty Hill llegaron a medir aproximadamente entre 30 y 50 centímetros de largo en distintas etapas de su carrera, aunque en algunos periodos parecían incluso más extensas por la forma en que las llevaban. Tan icónicas se volvieron que, según contó Billy Gibbons en entrevistas, una empresa llegó a ofrecerles una importante suma de dinero para que se las afeitaran para una campaña publicitaria. Y ambos rechazaron la propuesta. Con el tiempo, aquellas largas barbas se transformaron en un símbolo tan reconocible de ZZ Top como sus guitarras, sus gafas oscuras y su inconfundible sonido blues rock.
0: Era el sello del grupo ZZ Top, ¿no? Bueno, ¿qué estuvo esta curiosa noticia, ¿no?

0: seguimos saludando porque hay mucha comunicación en la tarde de la radio. Volvemos a los primeros mensajes que fueron llegando, como el de Miguel, que ayer nos decía que su amigo estaba construyendo la estufa, y la vemos ubicada ahí muy bien en el comedor de la casa, en la querencia, allí el hogar del amigo pintor. Bueno, ha quedado excelente, ¿eh? Nos comenta por acá para que veamos.
1: Está pronto para arrancar a funcionar.
0: Claro, prontita para hoy a la noche ya, ¿no? Saludos de Zuli, que nos preguntaba cómo estábamos. R. Zuli nos dejó su saludo también. ¿Algún tema de lección? Ahí va. Muchas gracias, Zuli, por estar. Janet, que también nos acompaña. Estaba desde el inicio porque decía que qué lindo tema el de Michael Bolton. Bueno, aquí está. La saludamos con esta canción de fondo, la que le gustó. Nos solicitó un tema de Sting y le estamos debiendo ese tema de Sting, ¿sí? A Janet, que van varias veces que lo solicita, ¿eh? Silvia, que solicitó una canción también. Saludos, Silvia, y gracias. Ana, que nos saludaba también. Yo bien trabajando. Por momentos te escucho, te mandamos un gran saludo. Estamos con Sandra. Bueno, Sandra, gracias. Y Ana, por supuesto. Pásanos un tema. Bueno, vamos a buscar alguno. Gustavo, el cumpleañero de ayer. Después estuvimos charlando, después del programa. Así que bueno, Gustavo, nos alegra de recibirte aquí presentes, dice. Muchas gracias, Gustavo. Marianela, ¿cómo estuvo ese festejo, Gustavo? Hubo torta de cumpleaños, sopló velitas, comió rico. Bueno, estoy averiguando mucho, ¿no? Marinés, buenas tardes, estamos presentes, dice, humildemente acompañando. Feliz programa, es un lujo de tenerte, Marinés, muchas gracias. Dice Rosana por acá, mirá, no sabía ese dato, barbaridad, lo de ZZ Top, ¿no? Yo una vez dije en la radio, tenía una barba como de un metro. Se me fue, ¿no? Se me fue así la... Se me fue la cuenta de la longitud de la barba. En realidad, entre 30 y 50, lo dijo Dinora, ¿no? Yo dije, pa, tenían una barba... No sé, le tiré a calcular porque los veía de vez en cuando ahí en alguna foto. No había mucha info en aquel momento. Nos vamos a ir a la pausa. Nos vamos a la tanda. Gracias por estar ahí. Gracias por la paciencia, por el aguante, por la compañía, fundamental para nosotros. Charlamos un poquito, pero ahí cuando van los temas van completitos y tratamos de hacer un equilibrio ahí. No es fácil.

0: Nos vamos a la tanda entonces con Edu en los controles. Ya venimos.
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3: Las 14 horas y 37 minutos.
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buenas, ¿cómo andan? 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

Gran promoción y excelente la venta de entradas. 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Y gracias por la confianza aquí en el programa, porque también Centauro, los compañeros con Juan Carlos y los demás integrantes del equipo van a estar en la amplificación e iluminación del evento. Muchísimas gracias por confiar. Cooperativa COBI Forta, que también están aquí en Inolvidables, bueno, promocionando su evento. Están a la venta las entradas, están allí. Apenas llegás al Club Tacuarembó, está la mesita de entrada en estos días, ¿eh? Se van rotando los turnos. Saludos para todos los integrantes de Cooperativa COBI Forta. Las encontrás también en Feria del Centro. Te comunicás con Melisa, 099-459-937, 099-459-937, con Juliana, 098-536-147, 098-536-147. Les dejás un mensaje, un WhatsApp, porque están en sus actividades, en su jornada de trabajo particular, así que dejale tu mensaje y te van a contestar. Es cierto, Rosana en Montevideo, que nos dice, qué linda versión. La verdad que sí, es una versión 2000, ¿sí? U2000. Seguramente lo disfrutó Ana por allí con Sandra. Gracias, Rosana, que siempre está atenta y nos decía que le gustó la nueva portada de la aplicación de inolvidables.net. Habíamos enviado, para quienes tienen el streaming, habíamos enviado la imagen, no lo sabíamos todavía, nos enteramos por Rosana que ya cambió la portada, la imagen de la aplicación inolvidables.net, donde nos escucha mucha gente. Así que, bueno, me gustó. Gracias, Rosana, que nos hizo saber. La vamos a mirar después, pero ya nos pasó por acá la imagen de cómo... Un cambio, ¿cómo se ve?

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Qué linda canción, pidió Silvia. Ubiqué el tema. Mañana, sin falta, Silvia, vamos con el tema. ¿Qué le parece? Lindo fondo, me encanta este grupo Human League, los de Don't You Want Me. O viviste esta época o sos muy fanática, fanático como Rosana, que era recién nacida cuando estaban esos temas. Y es una fan de estas canciones. Está el amigo el eléctrico también. Un gran saludo.

Recuérdemelo, Rosana, que lo vamos a pasar completito al tema en otra oportunidad, ¿sí? Así como Silvio también me va a recordar que le dé una canción que está pendiente ahí para mañana. El tema que les traigo, estoy muy seguro, esto no es un trabajo psicológico. No, nunca lo es. Siempre lo decimos convencido de que sabemos que estos temas gustaron, encantaron. Y este tema te va a traer muchos recuerdos. Es más acá en el tiempo, no es de los 80, sino que está inicio de los 90. Bueno, qué lindo tema que el del que se viene ya, está pronto por acá.

Este no es el tema que estaba diciendo, pero está buenísimo también, porque lo están por acá comentando. Me había gustado como fondo ahí. El grupo Camouflage.

Y ahora sí, la canción que habíamos dicho de inicio de los 90. Bárbaro, vamos a ver qué pasa, a ver qué genera.

0: Estamos escuchando I Need You More, Te Necesito Más, de Pascal Diemann. Un tema muy recordado de la escena Eurodance de mediados de los años 90. Lanzado en 1994, con una melodía romántica, bases electrónicas suaves y ese sonido tan característico de las pistas de baile de aquella época. Una de esas canciones que quizás no sonaron tanto como los grandes éxitos del género, pero que conservan un encanto especial para quienes disfrutaron de la música dance de los 90.
1: ¿Pero qué te pareció? La verdad que funcionó muy bien aquí en Tacuarembó este tema. Lo recuerdo claramente. Por supuesto que te acordás de Pascal Diemann. I need you more.

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3: 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Y nos estamos despidiendo. Quedó así en el. Atrás del telón. Atrás del telón quedó el grupo Foreigner con la canción Orsons. Quedará para mañana. No nos da más el tiempo, ¿eh? 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Bueno, muchos saludos en el final. Gracias a todos, por supuesto, por acompañarnos a través de la radio, en internet y en la comunicación. Han sido muy amables. Ya llega Estación X, que lo pasen bien. Será hasta mañana. Chau.

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2: Las 15 horas y 6 minutos.
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queridos oyentes de Estación X, muy buenas tardes. ¿Cómo están? ¿Cómo pasaron? Así estamos arrancando, comenzando. Jornadita del día de hoy, 4. Jueves 4 de este junio. La música no te va a gustar y este cero a la izquierda. 14 minutos pasan de las 15 horas. Y así estamos arrancando Estación X.

Como siempre, el 098-000-889-4632-4390. Estamos en el Facebook como Edu da Rocha, en el Messenger, Instagram, edumix-04.

0: Le mandamos el saludo a Marisa. Que menos cuarto de las 15 ya nos estaba escribiendo, mirá vos. Dice, buenas tardes, Edu, ¿cómo estás? Salud para la familia, espero que estén todo bien. Pasamos un temita romántico. Un temita romántico, Te escuchamos con Mario y Walter, que tengas una linda tarde. Bueno, Marisa, saludos, El otro que me escribió fue nuestro amigo. Nuestro amigo José Pérez, Saludito grande, José. Más conocido como el Tortu. Vamos a ver qué nos pide en la tarde también, Presentados ahí esta hora por los amigos de Total Car. Vamos rapidito a Total Car, así arrancamos con todo. La mejor compañía hasta las 18, Subí el volumen. Estamos. 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

Estábamos escuchando la música de Xan Naviao junto a Talita Mel haciendo Dom Dom Dom. Le mandamos el saludo para nuestro amigo Matías. ¿Cómo estás, Matías? Matías, ¿qué me dice por acá? Hola, buenas tardes, Edu. ¿Cómo andas, señor? Acá laburando y escuchándote, ¿eh? Un saludito grande, Matías. Un saludo para María. ¿Cómo estás, María? Un saludo para mi hermanita que me dice saluditos, tío Carlos, escuchándote en esta actividad. ¿Qué están haciendo? Ah, están con el álbum. Están con el álbum. Bueno, buenísimo, ¿eh? ¿Cómo la van llevando ahí con el tema del mundial? Estamos a nada, ¿eh? Estamos a nada, hoy 4. ¿Cuándo arranca la joda del mundial? ¿Eh? Ahora, sí, que quedan 6 días, ¿no? Ahora el 10. ¿Sí? 10, 11 arranca todo. Ceremonia y demás, qué bueno, ¿eh? Vamos arriba. Touch. 21 minutos pasan de las 15, estamos en la tarde. 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El amigo José Pérez que quiere un temita de Karol G. Ahí va.

0: es el uno de Lucas, ¿sí? El tema Frágil. No sé, estoy pensando, ¿eh? Un día sin ti, ese me gusta, ¿eh? Canciones que amo. Puede ser, ¿no? ¿Vamos con ese? ¿Vamos? ¿Sí? ¿Para Marisa? Canciones que amo. Ahí está.
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Bueno, María, que me manda lo que es la gráfica de los partidos. Ahora te digo, tengo que tener buen ojo para ver acá, ¿eh? Sí. Bueno, pero yo tengo uno acá, tengo uno a mano acá, y todo arranca con el grupo A. Jueves 11 de junio a las 4 de la tarde. En Estadio Ciudad de México. Ahí está, ¿Quién sería? ¿México? Sí, México, ¿no? Versus República Checa.

0: acá están los partidos, ¿eh? México, Sudáfrica, República Checa y República de Corea. Ah, entonces sería México, Sudáfrica. Abriría el grupo A el jueves 11 de junio a las 4 de la tarde en Estadio Ciudad de México. Esos son lo que abrirían los partidos iniciales de la Copa del Mundo. Ahí está. El mismo día jugará Corea versus República Checa, pero a las 11 de la noche en el Estadio Guadalajara. El grupo B jugaría el 12 de junio a las 4 de la tarde. Sería Canadá versus Bosnia en el Estadio Toronto. Mirá vos, Otro que arranca el 12. Viernes 12 a las 10 de la noche, Estados Unidos, Paraguay. ¿Hay otro partido? ¿Ese 11 y 12? No, son esos, ¿no? Después ya se van para el 15, 16, ahí está. Bueno. Así que 11 y 12, ahí están los partidos, ¿eh? México, Sudáfrica, a las 4 de la tarde y después, el mismo día a las 11 de la noche, Corea, República Checa. Eso es el jueves y el viernes 12 a las 10 de la noche, Estados Unidos, Paraguay. Buenísimo, así sería el comienzo del arranque de la Copa. Tengo el fixture por acá, Claro. Me dice María, dice, ahora yo me pregunto, el espíritu del mundial, ¿qué pasó? ¿Se murió? Yo que me compré bandera y todo. No, estamos, sí. Sí, ves en la calle y como que... Sí, ¿no? Parece que pasó lo mismo con las cometas en la semana de turismo. Ya no ves casi cometas. Bueno, sí. Ponele, ¿no? Bueno, no, vamos arriba. Es que estamos llegando el día. Parece que la gente da poca interés, ¿viste? A los partidos, pero... Dejá nomás que llegue el día que juegue Uruguay. El 15, dejá quieto. Ahí yo quiero ver, Vamos a ver ahí, Yo tengo una batería de cohetes, sí, que la tengo guardada. Bueno. Ah, no, si ya ganamos el primer partido, pero ¿sabés qué? Vamos arriba, vamos arriba Uruguay, vamos arriba la celeste. Vamos con los consejos que tanto nos importan. Seguimos hasta las 18. Vamos Uruguay, Vamos Uruguay nomás. Estamos hasta las 18 acompañándote.
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3: Las 15 horas y 34 minutos.
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0: música es de The Party, Iván, y esto es Uruguay, papá. Al mejor estilo, al mejor estilo.
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0: Claro, de The Party, Iván.
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0: Yo tuve suerte. No nací, no pedí nacer acá.
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0: Qué tema este, ¿eh?
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0: Esto es Uruguay, papá.
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0: Aunque estamos con medio, apagaditos, estamos medio acobachados, pero bueno.
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0: Vamos arriba, claro, hay que dar manija, dice, hay que dar manija, por supuesto.
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0: Aquí estamos en la tarde, estamos en la 88. Bueno, vamos con la música de Karol G.
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0: El tema se llama Dile Luna junto a Eddie Lomar.
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0: Saludo grande para nuestro amigo José Pérez,
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0: más conocido como el Tortu. Bueno, y María que me sugería este saludito grande, Moira. Saludo para los chicos y saludo para el cuñado ahí, Dile Luna, Karol G, Eddie Lomar.
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1: 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Bueno, viene Bola 8, Néstor Balsi. Bueno, vamos con un temita, Néstor Balsi, junto a los amigos de Soy Tu Sol. Y este asunto delicado. Vamos, 88.9. Mucha música. Hasta las 18 horas.

0: La música de Néstor Valls y junto a Soy Tu Sol. Y este asunto delicado.
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0: Le mandamos el saludo para Sandra. ¿Cómo estás, Sandra? Me dice, vamos que vamos, Uruguay. Vamos arriba, Me dice, hola, yo me quiero comprar un TV gigante para ver a Uruguay. Y bueno, Sandra, ¿qué te impide a comprar eso? ¿Querés que te asesore? Mirá que tengo una casa de electrodomésticos espectacular con buenos descuentos. Y la mejor financiación, Sandra. ¿Cómo estás? ¿Cómo pasaste, Sandra? ¡Hola!
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0: Para ahora que me está escribiendo. Ese tipo ahí pidió. ¡Largue, largue, largue! ¡Hola! Bueno, bueno. Para que ya te paso los datos, Obvio que es de Ruiz Díaz. Claro, por supuesto. Bueno, tenemos unas TVs. Smart TV. ¿Gigante me dijiste? Bueno. Claro, es de Ruiz Díaz, por supuesto.
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0: Ya te paso la.
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0: La plantilla de TVs que tenemos para ver este mundial.
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0: No sabes lo que son. No. Aparte, todas las finanzas. Chirolas, por mes, chirolas. Claro. Unas imágenes espectaculares, Bueno, es que estamos en el momento de que vamos a las distintas casas de electrodomésticos y demás, y los televisores están de moda, ¿no? Sí, sí. Bueno, lo mismo pasa allí en Ruiz Díaz, Todos con calidad de 4K.
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0: Smart TV.
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0: Navegador y demás, No sabes lo que son. Es que no sabes con cuál te quedas, Es impresionante. Bueno, saludito grande, Sandra. El saludo para nuestra amiga Fernanda por acá. ¿Cómo anda, Fer? Hola, Edu, ¿cómo estás? ¿Me podrías pasar ese tema para todas las mujeres de Estación X? Para todas las del Tacua. Bueno, déjame ver. Vos estás a full con las canciones de la IA, Fernanda. Cuando no escuchaba el electrónico Kimbo, ahora está a full con las canciones de la IA, Aquel que usted me pasó me encantó. Fuego de noche es que se llama, ¿no?
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0: Aquel está bueno, tiene un ritmo espectacular, Sí, ese me gustó.

Fuego de noche, nieve de día. No, ese no. Es este. Este me lo recomendó nuestra amiga Fernanda, que tiene un ritmo espectacular. Y bueno, lo hemos pasado, Suena lindo. Ha sonado un parcero también este. Claro. Bueno, estamos de acuerdo que son canciones de la IA, pero hay unos que están bien, están muy lindos, bien elaborados. Mirá cómo suena, está buenísimo, Subí el volumen. La verdad no soy muy fanático de la música de la IA, pero estos ritmos así me encantan,

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6: Las 16 horas y 2 minutos.
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0: La música es de Grupo Menos es Más, junto a Nathan y Estepe, la última vez.
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0: Aquí estamos en la tarde, aquí estamos en la 88.9, 4 de la tarde, 9 minutos, ¿eh?
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0: Bueno, ya tienen su rinconcito celeste para alentar a Uruguay. Ya estoy, pero mirá, juntando camisetas, juntando banderas. Claro, acomodando los sillones, los sofás, las sillas. No se olviden que el primer partido es el 15, ¿eh? A las 7 de la tarde ante Arabia Saudita. Bueno, qué mala liga con Georgian de Arrascaeta, ¿eh? El tipo venía recuperándose de a poquito de la lesión de la clavícula. ¡Zah! Gemelo. No, nos estamos ligando bien, ¿eh? Tremendo, ¿eh? Bueno, pero cuando uno arranca con el pie izquierdo, creo que terminamos con el pie derecho, ¿eh? Le mandamos el saludo para nuestra amiga Rory. ¿Cómo estás, Rory? Hola, Edu, ¿cómo estás? Edu quiere una camiseta de Uruguay. Recibo una de regalo, Edu. Pero si yo a usted la vi con linda camiseta de Uruguay, ¿eh? Sí, linda camiseta de Uruguay. ¿Usted está en el álbum de la figurita, Rory? Me pareció verla. Qué jugadora, ¿eh? Qué jugadora, me gustó ese. Vos viste, me dice. No la voy a ver. Mirá, mi amiga Rory acá, mirá. Le queda bien, ¿eh? Le queda bien la camiseta de Uruguay. Le queda lindo. Mandamos el saludo para los amigos de Barrio San Gabriel. Dice, ¿será que sale algún temita de raza negra, Edu? Vamos a buscarlo. La música del Brasil que nunca falte, ¿eh? Bueno, Rory, sí, ¿no? ¿Dónde podemos...? Sí, no sé si la original, porque... Ah, la original. ¿Tienda oficial? ¿Cuánto? Hasta luego. No, de esa mamá. Más accesible. Claro. No importa. Con que tengan los colores de Uruguay, no importa. Claro. ¿Qué me dice Rory? Una de Uruguay nomás, Me conformo. Que sea de Uruguay, ya está. Claro, Rory, por supuesto.
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0: Sí, yo tengo, mirá, la banderita de Uruguay en el medio, la de Peñarol, ahí está, y después la de Talento. Sí, tengo las tres camisetas ahí. La de Talento acá, de Tacuarembó, la Liga Senior nuestra. Sí. No, ya me estoy armando, pero mirá, el rincón del vinito, ahí está. No vamos a decir que vino, pero... Vino que lo tomamos con un poquito de soda, ¿no? De Sprite. Claro. Como dijo Leo Messi, vinito cortadito con el refresco de limón, ¿viste? Ya está. Estamos armando el rinconcito celeste, ¿eh? Vamos arriba, ¿eh? Armen su rinconcito celeste. 13 minutos pasan de las 16. Vamos con más buena música.

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0: 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Ah, mirá, no me había dado cuenta que tenías la foto de perfil con la camiseta de Uruguay, Rory. Ahí está, La había visto en Facebook, pero no me di cuenta que la tenía en el WhatsApp también, A ver, la amiga Rory, que es defensa. Pierna derecha, usted es diestra. Rory, mirá vos, Bueno, Rory, que nos muestra su ficha acá en su foto de perfil, que es defensa, juega con la número 9. Generalmente los números de la defensa son más chicos, Rory. Con la 9 usted debería ser delantera. Claro, goleadora. Pero bueno, es defensa con la número 9. Vamos arriba, Rory. Saludos por allí, Debe estar en Quisca escuchándonos.

le quiero mandar un saludito, un saludito grande a mi gordito, a mi hijo más pequeño, que sí, la madre lo convenció para que se cortara el pelo, No, no quiere cortarse el pelo. Sí, quiere dejárselo largo. Bueno, está ahí, sentado en la peluquería, Saludito grande a los chicos de Don Juan allí. Bueno. Los convenciste, gorda, bueno. Eso grande, mijo. Vamos arriba, No quería saber nada de cortarse el pelo,

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2: Las 16 horas y 30 minutos.
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0: La música es de Bailey junto a West Coast Obi on the drums. El tema se llama La Plena.
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0: Con este tema le mandamos el saludo para Luciana, para Ianara, que están escuchando el programa.
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0: Saludito grande a las chicas que están jugando allí a la cocina,
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0: Y escuchando Estación X. Se ven. ¿Qué están por hacer las chicas ahí?
1: Sí.
0: Están cocinando.
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0: O están tomando el té. A esta hora es hora de tomar el tecito.
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0: Bueno.
1: Sí,
0: que se porten bien con la tía Tatiana, Por favor, chicas. No le hagas rezongar que la tía Tatiana.
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0: Sí, si no se le cae el pelo, Bueno. Saludito grande para ahí. Para las chicas. Para Luciana y para Yanara. Estamos en 88.9 FM Música.
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0: Saludos grandes para Sandra.
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0: ¿Cómo estás, Sandra?

0: Le mandamos el saludo para nuestro amigo José. Buenas tardes, Edu. Mandar un saludito a Víctor en España, que hoy está de cumpleaños. Bueno, sí. Sí, no hemos tenido mensaje de Víctor. Sí, ni de Leti. Bueno, saludo, ¿eh? Sabemos que de vez en cuando nos escuchan por allí.
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0: Siempre mandan saludos, ¿eh? Bueno, vamos arriba, güey. Víctor, si estás escuchando, saludito grande, vamos arriba. Mira el cumpleaños de Víctor, ¿eh? Bueno, me dice la amiga Sandra, descubrí lo que le pasa al tío Edu, que está incomunicado, al tío Néstor. Dice que se quedó sin celular, se le rompió, parece, ¿eh? Que el fin de semana que viene, viene al pueblo. Hace como 3 meses que no aparece por acá, dice.
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0: Imagínate, escuchando todo lo que decimos y no puede participar, Edu. Me imagino, tío Néstor. Bueno, le mando un abrazo grande, que venga y que se compre el celular que quiera, que yo se lo regalo. Ah, bueno, tío Néstor, ¿vio lo que dice su sobrina Sandra acá? Que venga y elija el que más le guste, que ella, pone la buena, Sí, pone la pesada ahí, Bueno, vamos arriba. Usted tiene un problema con los celulares. Usted no puede ir a trabajar con el celular, tío Néstor. Ya déjelo. Claro, él se pone a escuchar música, saca fotos. Saca fotos a la naturaleza, a los pajaritos.
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0: Claro. Y se le cae, le pisa, bueno. ¿Qué fue que le pasó la otra vuelta con la vaca? Una vaca le pisó el celular, ¿no? Bueno.
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0: Claro, es un celular, tiene que tener cuidado.

Bueno, Marquitos, que nos hizo acordar de una amiga. Siempre pedía su música brasilera. Sandra me dice por acá, Edu, no solo le pisó el celular, sino que le hizo arriba.

Y sí, después, ¿qué puede hacer después de que se. De que le caiga. Sí, caca, arriba de tu celular? Bueno. Ay, Dios mío, no, es que él tiene que dejar el celular. Sí, que se ponga en contacto cuando llegue.

0: No, Tatiana, en cualquier momento vamos a cumplir con ustedes, Tati. Bueno, bueno.
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0: Tiene razón, Tatiana, tiene razón. Saludito grande, vamos arriba, ¿eh? 42 minutos pasan de las 16. Bueno, mucha gente conectada, ¿eh? Mucha gente acompañando la tarde. Jornada de jueves, ¿eh? 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

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Bueno, vamos arriba, ¿eh? Buena semana, me dicen los chicos. Bueno, muchas gracias. Ya hoy jueves, ¿eh? Ya hoy jueves, increíble. Jueves mañana, ya que jueves casi viernes ya. Claro, pasa volando, ¿eh? Los días pasan volando. Estaba sonando en Las Palmeras haciendo Es Tiempo de Bailar. Oh, ya salió Manero. Perdón, Manero no. ¿Valentino Merlo salió o no? Yo creo que no. No, yo creo que no. Lo cargué y todo para salir, pero creo que no, ¿eh? Bueno, ahora sí, ¿eh? Va Valentino Merlo. Ahí está. Junto a Max Carra haciendo Buenos Días. Vamos, 88.9.

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0: Vamos, un temita más. Seguimos.
1: Venite ya.
0: Estamos en la tarde. Hasta las 18 horas.

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2: Las 17 horas.
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0: La música es de la T y la M de La Planta y Marcela Morelo. El tema se llama Lo Mismo Que A Mí. Seis minutos pasan de las 5 de la tarde. 098-00-0889-4632-4390. Espacio Facebook Edu en el Messenger. Instagram edumix-04. Bueno, Diana, que
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0: Ay, Dianita, ¿qué pasó, Dianita? Es grave cuando se empieza a olvidar de las cosas, me dice. Me traes a cuento con Jorge Nasser. ¿Por qué? ¿Por qué? ¿Qué, qué, qué? ¿Cuándo? Cuando me lo pediste, pues, que íbamos a hacerlo en la tarde, lo pasamos. No, en la mañana no. En la mañana no me dio el tiempo. Bueno, pero ¿vos me pediste Jorge Nasser hoy en la mañana? Yo creo que no.

0: Pásame una. Bueno, pero, a ver, vos me pusiste ahí, pasame ahí después, pero no me dijiste ni qué, ni cómo, ni cuándo, ni con quién. Puede ser, no sé, Morad, puede ser Lola la Coquetera, nunca me dijiste Jorge Nasser. Y claro, Diana, a vos te gusta un montón de música. Y te tengo que decir, me dice, y claro... Ah, si te pongo el rat, yo qué sé, la vaca Lola, para Diana la vaca Lola, no, claro, vos tenés que decirme. Jorge Nasser o Morad, me dice, más nada. Bueno, no, me has pedido tema de baile, me has pedido temas de guanco, ¿sigo? ¿Es o no es? No dejo de pensar en ti. Bueno, dale, Diana, dale. Y me pregunto por qué no. Saludito grande para el amigo Andrés, que debe estar escuchando el programa también. Ya sé que te está pasando lo mismo que a mí. 5:00 p.m, casi 10 minutos. 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Ay, mis oyentes. Hola, Andrés, estoy, me dice. ¿Cómo andamos, querido? Acá en el taller metiendo, me dice. No, pero hoy me dejó. Me dejó en jaque mate hoy, Sí, olvídate. 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
0: 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Saludito grande para nuestro amigo Matías. Sí, saludito grande, Matías.
4: Navega vos también así.
0: Bueno, Matías, ya que me escribiste, me hiciste acuerdo de que este sábado 6 a las 4 de la tarde, próxima pelea de Rosy Mora, Próxima pelea de Rosy Mora allí en Club Estudiantes. A las 4 de la tarde vamos todos a hinchar por nuestra amiga Rosy Mora.
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0: Pueden adquirir sus entradas rebajadas allí en Luchita y demás. 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
0: O si no, allí en la entrada del Club Estudiantes cuando el día del evento, el sábado, sí. 4 de la tarde, Vamos con todo. Bueno, vamos para complacer a la amiga Diana, que me parece a mí, no sé por qué,
5: siente ruido.
0: No está hoy en sus cabales,
5: 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No hay más perro.
0: Y nosotros, como buenos terapeutas, buenos psicólogos,
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0: le buscamos la vuelta para complacer a todos.
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0: Jorge Nasser, Candombe de la Aduana.
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0: Para una amigaza que tengo.
5: 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La basura.
0: Me hizo fans de Morat.
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0: Me regaló un gorrito muy lindo, Sí. Así todo con su locura.
5: Y voy haciendo...
0: Tiene su lado bueno.

0: La música de Jorge Nasser y este candombe de la aduana. De la calle. Me dice Diana por acá, la gente va a pensar que soy una loca, Edo. No, no, de vez en cuando te patina el embriague, se te chifla el moño. Pero no, no, vamos a pensar que sos una loca, Diana.
1: Nada es...
0: Al contrario, sos una amigaza. Saludito grande, vamos con todo, Diana. Temazo este, ¿eh?
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0: Me dicen por acá, hola, ¿cómo estás? ¿Todo bien, Edu? ¿Me podrías pasar un tema lindo para una... ¿eh? Para una barra, ¿eh? De la calle Ramón Rodríguez, del barrio Torres. Costa López, Lucía y Alejandra. Gracias, te estamos escuchando, Edu. Bueno, saludito grande para esa barra. Para Lucía y Alejandra. ¿Son solo dos nomás? Bueno. Para los Costa López. Ahí va. Pocos pero buenos, ¿eh? Están escuchando el programa. La música de Jorge Nasser, el candombe de la aduana. Está buenísima esta versión, ¿eh? Viene ahí por el pedido, por el reclamo.
1: Siendo el camino.
0: De Diana. 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

0: 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Estamos escuchando el tema Suerte. Shakira, un recuerdito, 5 de la tarde, 27 minutos. 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Y a las 0 horas nos vamos volando al Parcero Bar, porque viene Marito Silva Junior. Sí, viene Mario Silva Junior y tenemos el audio de Marito, haciéndonos la invitación, invitando a todos los amigos. Ahí está, a ver, lo escuchamos.
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0: Ahí está, ¿eh? Buenísimo, ¿eh? Mario Silva Junior. Nos vamos a los compromisos. No, no nos vamos. Seguimos, seguimos, pero con los compromisos comerciales. Pero primero, la música de Carrapicho. ¡Vamos! Hoy es jueves, ¿eh? Hoy es jueves.

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2: Las 17 horas y 32 minutos.
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0: están pasando, pero mirá. Una cervecita, por una olla criolla, con refresco, con todo, con todos los fierros, como dicen, Bueno, saludito grande para la barra allí, Bien ahí por el audio que me mandaron. La pinta de la olla, mirá lo que es esto. Ah, pero con todo, Gran mondonguito, toda la verdura. Qué rico, se está haciendo. Y escuchando a Estación X,
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0: Qué lindo la comida hecha a fuego,
1: Colombia.
0: Impresionante.
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0: Pero ya se la habían morfado ya. ¿Ya está pronta? Ah, yo pensé que recién la estaban haciendo. Ah, bueno. Ah, primero apareció la foto de lo que quedó y después lo del proceso, mirá vos, Bueno, qué rico se ve eso, Bueno, buen provecho, vamos arriba.
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0: 40 minutos pasan de las 17 horas. Le mandamos el saludo para una amiga que hace rato no nos escribía, Me dice, hola, ¿cómo estás, Edu? ¿Cómo andás, Gaby? Tanto tiempo. Saludito grande. Le vamos a dedicar el Hola Perdida, Claro. Mandale un saludo a mi papá Benjamín, que le prendí la radio en la 88.9. Saludito grande, Benjamín, ¿Es el nombre de su papá, Gaby? Mirá vos, Te escucha siempre, Edu. ¿Viste que decís Benjamín como que nombre de... Sí. De adolescente, ¿no? Nombre de pequeño. Bueno, Benjamín se llama el amigo, Bueno, vamos arriba. Saludito grande, Benjamín. 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
1: La música es de Pitbull y este Calle 8. Estamos en los minutos finales, prácticamente despidiéndonos. Jueves número 4 de este junio.

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1: El reencuentro será mañana 7 de la mañana en la ruta 88 y después las 15 horas, ¿eh? Mañana viernes ya. Nos vamos. Sigan acompañándonos. Ya está Sergio Camps y su salsa. Jay con los controles. ¡Nos vamos! Saludo para Tati, ¿eh? Saludo grande, Tatiana. Y saludo para Gaby también, que hace rato no nos escribía. Bueno, apareció Gaby, ¿eh? Pronta recuperación para el papi ahí. Vamos arriba, Gaby.

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1: Las 17 horas y 55 minutos.
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1: Bueno, Cerrita, a la pista.
2: 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A ver si me acuerdo.

0: Muy, pero muy buenas tardes y bienvenidos a compartir esta segunda parte que está arrancando, comenzando aquí en la radio y el comienzo con Pablo Cocina y Fernando Serra haciendo el tema Aparentemente. Y luego llegaba la música de Los Picantes y el Gucci haciendo el tema Magia. Así estamos comenzando, arrancando, presenta la vaquita de Sarandí 222. 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

0: Y el tema se llama Mujeres. Esto es Bola 8. 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
1: Y acá llega la música de Marcos da Costa con el tema Imagínate.

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3: Las 18 horas y 32 minutos.
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Ya estamos con los temas solicitados aquí en la radio. 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Ya te está presentando los temas pedidos para Alexandra, que pedía Caracol. Sonido Caracol, que llega en julio, en el mes de julio, a festejar sus 31 años en Tacuarembó, en Club Tacuarembó, de la mano de las tablitas servicio de catering. Sí, sonido Caracol. 31 años cumplió hace poquito y festeja también aquí en Tacuarembó, Esto es Caracol. Necesito de ti, sonido Caracol. Alexandra lo pedía para escucharlo. 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

Ya va a cantar Nico Conca aquí en la radio. Ya canta Nico Conca. 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

Hoy ya estamos a 4 de junio, qué poquito que falta para el Día del Abuelo, para el Día del Abuelo que es el 19, el Día de José Gervasio, Día de los Abuelos, qué lindo para compartir un rico lunch del Gorro Blanco. 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Y acá llega la música. Nico Conca va a cantar el tema Te Ves Tan Linda. Nico Conca. Mirá, lo piden por acá para Manita, para Julio, para Álvaro y para Bea. Canta Nico.

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3: 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Y acá seguimos con música. Mirá, me piden por acá este recuerdo. Dice, pasame el tema Noviembre sin ti. Para Griselda, que está en sintonía de la radio, aquí llega La Fragata.

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Ya viene el próximo tema que lo hace Carlos Corti con su banda. 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Para Tere, que está por allá por el barrio San Gabriel, escuchando la radio. Está frío, está lindo para moverse en casa, ¿eh? Mirá qué lindo tema para vos, Tere. Carlos Corti, pa' celebrar. Me voy.

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3: Las 19 horas y un minuto.
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0: Me lo pedían por acá el tema, me lo pedía el amigo Peluca el tema, me lo pedía el amigo Peluca el tema, sí señor, Sol Negro, te lo presentó Will Sol de Timoteo Aparicio 390, dice saludos a toda la audiencia y al capo de Jacobo, mirá el amigo Peluca, el amigo Peluca, bueno, Jacobo está con... con las manos que no da abasto, tanta perilla que agarra, que toca, que sube, que baja, sí, y claro. Bueno, y pedía justamente el tema que cantaba Yeyo Joe y el Me Llegaite Sol Negro, dice para toda la barra del Boulevard y para el amigo Peluca. 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
0: 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Ya viene el próximo tema. Caribe con K me piden por acá, Caribe con K me piden por acá. 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Te espera en 18 de julio, 194, El tema es para Alba, que está en sintonía de la radio. Alba, que me pide el tema de Caribe con K, tu mujer.

0: 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Bueno, hablando de tambores, también tenemos el 10 de octubre, el beneficio, como viene realizando todos los años esta comisión, beneficio para beneficio de el Banco de Medicamentos, ¿no? Beneficio para el Banco de Medicamentos para recaudar justamente para el Banco de Medicamentos que está allí en la capilla de Tambores, ¿no? La iglesia de Tambores, justamente allí con las monjitas, son quienes financian y llevan, bueno, la parte contable toda, ¿no? De este próximo 10 de octubre va a hacer el beneficio entonces para el Banco de Medicamentos. ¿Usted quiere ir, Jacobo? No hay problema, ¿eh? No hay problema, ¿eh? No hay problema, lo esperamos por allá, lo esperamos por Tambores el 10 de octubre. 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
0: 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Bueno, y por acá me piden el Superman que canta el Peluquita, ¿no? Un recuerdo, claro, para Mario. Para Mario, dice, muchas bendiciones para todos. Pásame el Superman que canta el Peluquita Gabriel con La Palacio.

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3: Las 19 horas y 30 minutos.
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13: 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Ahora el tiempo.

Don Francisco se llama el tema y lo canta Néstor Balsi. El tema que estaba girando aquí en la radio para Sara. Sara que lo pedía por acá para escucharlo simplemente. Néstor Balsi aquí en la radio te lo presentó. 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

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El hospedaje te presenta el próximo tema. Lo piden Oscar y Marta por acá para escucharlo. Mirá, llega la música de Los Graduados de Uruguay. Canta Robert Pacheco, Pastillas de Amnesia.

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Mogambo, que llega este próximo sábado a la gran cena show de Club Democrático. Rubén, por acá, que me pide la música de Mogambo. Va a estar Mogambo, Gustavo Tony Picarones y Discoteca La Marca este sábado 6 de junio. Salones de Club Democrático, organiza Riquelme. Y aquí está Mogambo para Rubén, que me pedía este clásico de Mogambo, Olfato Femenino.

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Seguimos con música. Tengo por acá a Javier y Miriam que me piden un recuerdo. Recuerdo de Sonora Palacio, canta Aldo, La Posible Manera.

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2: Las 19 horas y 58 minutos.
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0: Hola, buenas noches. Hola. ¿Cómo están? ¿Cómo pasaron? Estamos comenzando, señoras y señores.
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0: ¡Qué día es! ¡Qué jueves!
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0: Bueno, aquí estamos, presentes junto a todos ustedes. Querida audiencia hiperactiva, a través de emisora de la música 88.9, el placer de siempre estar.
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0: Para compartir dos horas de temazos que comienzan a desfilar a partir de este momento aquí al aire de la radio junto con Jacobo Farías desde los estudios de emisora de la música 88.9, llegando a toda la capital departamental y zonas aledañas a través de la frecuencia modulada de la radio y por supuesto para el mundo a través de internet, a través de la web de emisora de la música 88.9 y también a través de la app, que la pueden descargar a través del App Store, del Play Store y escucharnos desde cualquier parte del mundo. Bueno, 12, pensé que era más tarde igual, Bien de bien llegamos. 12 minutos que pasan de las 20 horas en todo el país, señoras y señores.
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0: Cortina musical de Hiperactivo, canción que nos representa, que hemos elegido para que así lo hagan este 2026. El Lave la Puerca va a escampar por el disco A Contraluz, marcando el comienzo de esta edición de Hiperactivos.
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0: Bueno, temazos, que comenzamos a compartir junto a todos ustedes. Y ya nos vamos directo al pronóstico, a ver qué pasa, qué actualización tiene Inumet. Tenemos una temperatura bastante agradable dentro de todo, no está frío. En realidad el frío ese está agradable dentro de todo. Pero vamos a ver qué nos depara el clima, señoras y señores.

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0: Bueno, habilitado ya a partir de este. A ver, déjame ver. Sí. Sí, estamos. Habilitado el WhatsApp para que se puedan comunicar la gente que quiera hacerlo. El 091927013. También lo pueden hacer a través de Instagram. @Nacho_Terrible. Por ahí también se pueden comunicar.

0: no se mezcla solo. Comenzamos poniéndole un poco de amor francés a esta noche de jueves. 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
0: Ah, sí, a ver. ¿Qué dice Inumet para mañana viernes? Viernes 5 cerramos la semana con una mínima de 9 grados y una máxima de 23. La mañana del viernes se va a presentar nuboso con periodos de algo nuboso con nieblas y neblinas. Para la tarde-noche nuboso con periodos de algo nuboso con nieblas y neblinas. Bueno, esto es todo lo mismo. Bueno, el sábado 6 una mínima de 11 grados y una máxima de 21. La temperatura no va a variar mucho, pero va a haber una baja probabilidad de precipitaciones el sábado a la mañana y a la tarde que también. Ah, no, a la tarde no son posibilidades. Probabilidades, perdón. Ya las probabilidades están confirmadas para el sábado a la tarde en cuanto a precipitaciones, pero serían escasas y aisladas. Esas precipitaciones así. Son moja bobo eso, de rato. Bueno. Para que haya un poquito de humedad, nada más. Bueno, la audiencia ya en comunicación con nosotros, gracias a todos los que están por ahí del otro lado en distintas actividades en la noche de este jueves. Algunos dicen que es juernes, porque bueno, pues ya se va sintiendo de alguna manera el fin de semana. En fin, como sea, edición de jueves de Hiperactivos, en el cual el tiempo, por lo que dice Inumet, sigue igual. O sea, todo sigue igual. Esperemos que bien. Como viejas locas.

0: Bueno, la música de Cruzando el Charco. Esto es Por Vos.
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0: Uno de los más recientes trabajos de esta banda argentina. Hacemos la pausa, primera pausa del programa. Enseguida de la misma ya venimos con la comunicación de la audiencia hiperactiva que está full, ¿eh? Ahí del otro lado en este jueves 4 de junio de este 2026. Gracias, hiperactivos.

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1: Las 20 horas y 36 minutos.
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el riesgo es optimismo. El plan de la mariposa, señoras y señores. Me acuerdo, primer tema del plan que pasamos aquí en Hiperactivos hace unos años atrás. El riesgo. Temazo, sonando por aquí en la noche de Hiperactivos. Mete doblete el plan de la mariposa, señoras y señores, en esta edición de jueves 4 de junio aquí en Hiperactivos. Programa FA. Versión. Cover de este temazo de la renga cuando estés acá.

Qué grandes, ¿eh? El plan de la mariposa siendo ese temazo de la renga. Esta versión de Cuando Estés Acá, programa FA, que nos ha regalado una cantidad de versiones de temones que hemos compartido junto a todos ustedes por aquí. Comunicación que fluye a través del 091927013 y también a través de las redes morales, a través de Instagram también, arroba Nacho-Terrible. Ya voy con la comunicación. Antes, hacemos la pausa. Yo no voy a morir. Buitres.

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1: Las 21 horas y un minuto.
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